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0: Son las 12, 12 de medianoche.
1: A continuación, escucharemos las gloriosas notas del himno nacional de la República Bolivariana de Venezuela, letra de Vicente Salias y música de Juan José Landaeta.

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0: Son las 6:06 de la mañana.
1: A continuación, escucharemos las gloriosas notas del himno nacional de la República Bolivariana de Venezuela, letra de Vicente Salas y música de Juan José Landaeta.

0: Dios mío, soy un caminante que viajo por el camino que el destino me ha trazado. En cada paso que dé, ayúdame a que lo dé en tierra firme. Hazme levantar los pies para no tropezar. Si encuentro obstáculos, que no sean los que yo mismo me he puesto. Y si los hay, prepárame para vencerlos. Retira de mi mente el pesimismo. Llena mi corazón de fe. Dame palabras de aliento para los que encuentren el camino. Dame fuerza para alentarlos y ayudarlos. No permitas que mis sentimientos se mancillen por el odio. Dame alegría para saludar el día. Dame paz para recibir la noche. Retira de mis labios la maledicencia y la mentira. Ayúdame a decir siempre la verdad. La paz que me das, concédeme compartirla con los que me rodean. Dame sabiduría para enseñar. Dame palabras adecuadas para corregir. Permitidme, Señor, que todo lo que me rodea, las plantas, los animales y la humanidad, vean en mí un compañero de viaje, un hermano y sobre todo un amigo. Permitidme, Señor, que donde yo llegue o donde esté, también llegue y esté la paz. Permitidme, Señor, que mis miradas, mis palabras y mis hechos no sean para herir a nadie, sino para consolar, para animar y sobre todo para enseñar. Que no tenga motivos para decir que yo he sido su destructor. Permitidme, Señor, que en mi camino mi pie no resbale, que esté firme, que deje una huella impregnada de seguridad, de altruismo y de fe. Yo sé que en el cielo y en mi conciencia tengo un Padre que me ama, una Madre que me guía y un Cristo que me salva. Dios.
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carteluito. Ahí tiene su letra, esa canción. Y para los hombres bocones, ahí les dejo su regalito.

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1: Hola, hola, hola, hola, hola, hola, hola, ¿qué tal? Hola, ¿qué tal? Hola, ¿qué tal? Hola, ¿qué tal? Hola, ¿qué tal? Hola, ¿qué tal? Hola, ¿qué tal? 7 de la mañana ya. 7 de la mañana, hola, ¿qué tal? Gusto, un abrazo. Hola, hola, ¿qué tal? ¿Sabes que en Colombia, primero vamos a agradecerle a Dios, Padre Creador? Gracias, Dios mío, por nuestra vivienda, por nuestra casa, por nuestro hogar. Gracias, Dios mío, por la vida, por la salud. Gracias, Padre Creador, por darnos lo que necesitamos. Gracias, Padre mío, por nuestros vecinos, por nuestras amigas, nuestros amigos. Gracias, Señor, por el trabajo que tenemos, por el trabajo que tenemos. Hay que darle gracias, gracias a Dios. Por todo hay que darle gracias a Dios. Recuerden aquel ejercicio cuando te levantes, ¿verdad? Tocar tu pared, tocar la columna donde vives y decirle: gracias, Dios mío, por proteger nuestra casa. Gracias, Dios mío, por proteger nuestro apartamento. Toca la ventana, toca la pared, toca la puerta. Gracias, Dios mío, por proteger nuestras columnas, nuestras vigas, nuestras puertas, nuestras paredes, nuestras ventanas, nuestros techos. Gracias, Dios mío, por proteger nuestra vivienda. Gracias. Y cuando llegues en la tarde, dale gracias a Dios porque tienes donde abrigarte, porque tienes donde llegar a descansar tranquilo después de la faena diaria. Dale gracias a Dios por lo poco o por lo mucho que tenemos. Y gracias a Dios por protegernos siempre y proteger a nuestras familias, proteger a nuestros vecinos y sus familias, sus viviendas, y proteger, dale gracias a Dios, a nuestros compañeros de trabajo. Siempre bendice a tus compañeros de trabajo. 7:02 de la mañana, 7:02.
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1: 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Estaba observando unas fotos que me llegaron, que conseguí en las redes, de la muchacha, una muchacha bien linda, que lamentablemente en el terremoto de Colombia falleció, y la consiguieron protegiendo a su perro, protegiendo a su ser querido, a su ser amado, a su perrito, y soportando el peso del techo. Qué lamentable, el perrito se salvó. Qué expresión de amor tan grande, ¿verdad? Una expresión de amor tan grande, ella protegiendo a su perrito, a su cachorro. Impresionante, impresionante esto. 7:03 de la mañana, son las 7 de la mañana con 3:03 minutos.
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1: Bien, ok. Vi también cómo quedó una carretera en Colombia luego del terremoto. Una carretera impresionante. El nivel bajó de la carretera casi 15 metros. Casi 15 metros bajó el nivel de la carretera. Se fue un pedazo para abajo. Es decir, se abrió la tierra y se comió la carretera. Pero es impresionante el hueco que... Con todo esto les decimos que... Y nos decimos nosotros mismos, nos contamos que la vida es un soplo, un suspiro. La vida es un suspiro, un soplo, un suspiro. Y que la vida, pues, tiene mucho valor, pero a la vez no vale nada. ¿Sí? A la vez no vale nada. Entonces, decirles que cuiden la vida, vivan la vida, vivan la vida. Hoy estamos aquí, mañana no sabemos. Y el planeta está pasando por unos procesos que no entendemos, que no comprendemos, pero que a la vez, cuando miramos lo que hacemos, comprendemos por qué está pasando. Por esas malas energías que le inyectamos al planeta. En pensamiento, en palabras, en obras. Esa envidia que se desata. Esa ese mal actuar. Cuando quemamos, cuando talamos intencionalmente, quemamos, talamos, producciones químicas, todo eso, los pensamientos, todo eso influye terriblemente, terriblemente. Siempre he dicho que aquí en el Táchira estamos, ya me han llamado varias veces que vaya y visite un centro comercial, hoy voy a ir, que se deterioró el techo, que se abrió el techo y se abrió una pared. Campeón, y no ha venido Protección Civil, me dicen allí, voy a pasar, eso me lo dijeron hace 2 días y no he pasado, voy a pasar por ese centro comercial, hoy es jueves del campo, les invito al garzón, jueves y viernes del campo, no te lo pierdas en Los Garzón.
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1: Quería hoy comenzar con una canción y se me pasó la canción. Ok, quiero saludar después de este lamentable luto y partida de Xiomara, que siempre la tendremos en nuestro corazón, que siempre recordaremos con mucho aprecio, con mucho cariño. Hay seres humanos que se ganan el cariño de uno recién conocerlo, y la señora Xiomara logró eso en toda persona que recién la conocía, una sonrisa amable y pura, sonrisa, una mirada entre ingenua, es decir, una mirada que solo capta cosas bonitas y que expresa cosas bonitas, un habla tierna. Sí, una habla bien bonita, la señora Xiomara. De verdad que un gran ser humano logramos conocer, como un ángel logramos conocer. 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

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Bien, valga la cuñita porque de verdad que vale, de verdad que vale la cuñita para estos buenos amigos que tengo en Carguas RR. Quiero dejarles esta canción. Estoy así como desanimado con pereza. Quiero dejarles esta. Escuchen esto.

Bueno, declaro esta canción, señora Leida, que es nuestra musicalizadora. Señora Leida, páutame esta canción en a todo volumen todas las mañanas. Yo llego, entro, saludo, después que yo salude y hagamos la oración de agradecimiento, usted suelta esta canción, ¿de acuerdo? Después que yo salude, ¿de acuerdo? Señora Leida, ok. Y en las transmisiones de fútbol lo vamos a hacer también, porque esta canción transmite cosas bellísimas. Esta canción transmite cosas bellísimas. Nunca había sonado en Campeona, yo nunca la había oído. No sé por qué, nunca la había oído. Entonces tome nota ahí, haga una alarma porque va a arrancar en a todo volumen todas las mañanas. Primero yo saludo y luego le da clic al tema. Igualmente en el fútbol. Yo saludo en el fútbol, voy haciendo la presentación, ok, y usted suelta el tema después de la presentación. Pero esta canción está bellísima, es una canción motivadora, De verdad que es hermosa este tema, hermosa esta canción, bellísima. Y la vamos a utilizar de fondo, ¿ok? Bueno, son las 7:13 minutos de la mañana, Invitarles a las 8, abre Inversiones Moramora, a las 8. ¿Usted tiene esa canción, señora Leida, o no? No la tenía. Uy, a la mejor cazadora se le escapa una liebre, ¿no? Bueno,

No conocí a este artista. Se llama Tiago. No lo conocía, mira. Bien, bien chévere. Bien chévere, Tiago. 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

0: Qué bonita canción, de verdad, me tiene impactado. Qué linda canción. Un perrito fue rescatado, creo que antier, de Caracas, levantando escombros en La Guaira. Fue rescatado un animalito, un gatico fue rescatado en La Guaira. Qué lindo, ¿no? Qué lindo, de verdad. Qué conmovedor. Un gatico fue rescatado. Qué cosa tan hermosa, de verdad. Qué cosa tan bella. Tan bella ese gatico rescatado. Siguen moviéndose escombros en Colombia, en las diferentes ciudades. Se siguen moviendo escombros, sobre todo en Quibdó, el Chocó. En Quibdó, el Chocó. Se sigue, pues, rescatando. Se han rescatado muchos animalitos. Ok, en Quibdó. Bueno, son las 7:17 minutos de la mañana. 7:17 minutos de la mañana. 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Ellos son fabricantes, no son revendedores, ellos son fabricantes. 7:19 minutos de la mañana, 7:19.
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0: a todo volumen por aquí por Campeona 96.5 FM. A ver qué mensajito hay por aquí. No hay un mensajito nuevo por aquí. Hoy no me han enviado mensajitos. Hoy no me han enviado mensajitos. Bueno, son las 7:19 minutos. Presten atención a esto. O vamos a hacer una pausa y ya volvemos. Hacemos una pausa. Ya volvemos con un mensaje de Marco Aurelio, el emperador Marco Aurelio. Ya vamos y volvemos.
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no se hacen los ciegos, porque las paredes no solo tienen oídos, ¿viste? También tienen bemba.

0: divertido? ¡Te estamos esperando!
1: ¿Dónde estás? ¿Dónde estás, mi campeón? ¡Campeón, vuelve ya a la acción!
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0: Bueno, hola. Hola, hola, hola, hola. Hola, hola, hola, hola. Hola, hola, hola, hola, hola, hola, hola, hola. Ok, hola, hola, hola, hola, hola, hola. Por aquí hay un mensaje. Hay un mensaje que me enviaron. Hola, hola. Son las 7:58 minutos de la mañana, 7:58. Por aquí hay un mensaje. Buenos días. Hacer. Ajá. Esa canción es linda. Ajá, canción es linda. Hay unas vallas, campeón, hay unas vallas en la carrera 1 de Tariba para la tarima del día sábado. El día sábado hay una actividad en Tariba. ¿Ah? La caminata de la Virgen. Bueno, entonces hay una tarima allí y ya hay motos, hay una moto, una dama se estrelló esta mañana. Porque esas tarimas, esas vallas que se colocaron allí en la carrera 1 de Tariba, sucede que esas vallas no se ven las vallas. Entonces esta mañana le llegó una moto a la valla y la muchacha se estrelló contra las vallas. Yo viendo la foto bien, de verdad que las vallas no se ven, en la foto no se ven. Sí, ahí ve uno unos palos atravesados, pero hasta ahí. Unos palos atravesados, pero hasta ahí. Porque las vallas no se ven. No sé qué pasa allí. A ver si hay que colocar algo. Hay que colocar algo que prevenga que la gente, los motorizados, cualquier vehículo, se estrelle contra esas vallas. Son unas vallas que colocaron unas cuadras antes de unas tarimas que se están armando para la caminata a la Virgen, ¿verdad? La caminata a la Virgen. Entonces hacemos ese llamado a la alcaldesa del municipio Cárdenas, a las autoridades del municipio Cárdenas, a ver cómo, qué colocamos allí de tal manera que la gente se dé cuenta que hay unas vallas. Esta mañana muy temprano, una motorizada, una muchacha, se estrelló contra las vallas. Se estrelló contra las vallas. Así que hay que tener mucho cuidado. Son las 8 de la mañana. ¡8 de la mañana!
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0: 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Mire, patrón, aquí está, para que no se nos siga escapando el ganado. 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
0: Les recuerdo que se siguen haciendo ajustes de trabajo entre Rubio y El Mirador. La gobernación del Táchira, el Ministerio de Infraestructura, el Instituto de Vialidad Tachirense. Ok, Puente de Oro, toda esa zona se está recuperando y de repente van a conseguir, cuando vengan bajando hacia San Cristóbal o vayan de San Cristóbal hacia Rubio, paso intermitente, ¿no? Cada vez que ustedes vean unos conos, tengan mucha precaución porque hay gente trabajando. Sí, hay gente trabajando, hay equipos, hay cuadrillas, ya sea Hidrosuroeste, Corpoelec, IBT, Gobernación del Táchira, Gobierno Nacional. O sea, cuando vean conos por allí, tengan mucha precaución, ¿no? Hablando de conos, hay algo que me llama la atención, y es que cuando un vehículo se vara o queda accidentado, mira, la gente no lleva conos, la gente no tiene conos, que es reglamentario exigido por el Ministerio del Transporte y Comunicaciones, es decir, por el Ministerio de Tránsito Terrestre. El Instituto de Tránsito Terrestre, hay esa exigencia, se le exige a usted que tenga en su vehículo triángulo de seguridad o cono de seguridad. Sucede que uno llega, mira, yo en estos días venía cerrándome en una curva, ¡pum!, cuando me consigo una camioneta varada, sin cono, nada. Tiene que colocar cono a 15 metros del accidente. Usted se quedó varado a 15 metros de donde se varó, de donde se accidentó, a 15 metros. Debe llevar un triángulo de seguridad, debe llevar un cono. Yo no entiendo por qué lo que está pasando. Yo no entiendo qué está pasando. Eso me llama a la reflexión. Como los motorizados con sus detonantes en el carro. Me pasó a mí. Yo iba con la campeona móvil rodando y pasó un motorizado. Y a la altura de donde yo iba, hizo sonar, o yo no sé si eso suena automático, un detonador. ¡Pum! Me dejó casi sordo. Casi me revienta el tímpano del oído. Yo vuelvo a hacer un llamado a la autoridad. Yo vuelvo a hacer el llamado a los alcaldes. Yo vuelvo a hacer el llamado al señor gobernador incluso. Freddy Bernal, que siempre está atento, hacer un llamado a la Policía Nacional, a las policías municipales. Hay que ordenar el desmantelamiento de esos tipos de detonadores en las motos. Hay que mandar a desconectar esos detonadores en las motos. Porque eso está dañando el sistema nervioso de la gente. Si usted tiene un familiar que le colocó un detonador de esos, un explosivo de esos a la moto, dígale, está corriendo dos riesgos. Primero, que le explote esa moto en su cara. Porque ese detonador puede llegar a producir una chispa. Segundo, usted le está haciendo daño a la gente. Usted es un antisocial. Le está haciendo daño a la gente. Usted detona eso delante de la gente, cerca a la gente, y la gente puede darle hasta un paro cardíaco, un paro cerebral, una alteración en el sistema nervioso. ¿Es difícil entender eso? Pregunto. Yo le pregunto a un alcalde, a una alcaldesa. Yo le pregunto al alcalde Silfredo Zambrano, a la alcaldesa Marta Gallo, a la alcaldesa de Palmira, de Guásimos, al alcalde de Soraya Parra, al alcalde de Junín, no sé cómo se llama el alcalde de Junín, a la alcaldesa de Torbes. Es difícil entender eso, es difícil, es captarlo, es muy difícil, del daño que se está permitiendo con autorizar motos con detonadores. Yo le pregunto a los policías nacionales, a los policías que están esperando que alguien se coma un semáforo a una cuadra para mandarle a hacer una boleta. Es difícil entenderlo, es difícil captarlo. El daño que se le está haciendo a esas motos con detonadores a la comunidad, a la gente. Se le está dañando el sistema nervioso a la gente. Es difícil captarlo. El daño que se está haciendo. Es difícil para ese muchacho que me está escuchando, esa familia que me está escuchando, es difícil hacerle reflexionar a ese muchacho que ese detonador no debe ir en la moto. Es difícil para entender, para que le

0: emprendedor entienda que no puede vender ese tipo de detonador, porque le está haciendo un daño a la gente. Yo me pregunto, ¿es difícil entender eso? Es difícil, más allá de entenderlo, comprenderlo. Comprenderlo, del daño que le hace a la gente al sistema nervioso y el sistema auditivo. ¿Cómo altera la tranquilidad de la gente que está esperando la unidad de transporte público en una parada? Que va pasando con su carro y se para una moto y ¡pum! Detona ese explosivo. Es difícil. Yo no creo que sea difícil entender eso. Hasta que no le pase a un policía vial, a un alcalde, una alcaldesa, que le pare una moto ahí, sin saber que va el alcalde o la alcaldesa ahí, ¿verdad? Y hacer detonador eso, y cuando bruscamente tenga que su sistema salte o su oído se tape, yo creo que es la única manera que reaccione. Cuando a uno le pasa, cuando a uno le pasan las cosas, es que uno reacciona. Mientras no le pase a uno, no me importa. Mientras no le pase a un alcalde, una alcaldesa, un policía vial, no van a reaccionar. No van a reaccionar. Pero qué terrible es eso que se autoriza. Yo no sé si es autorizado, o yo no sé si es que aquí la gente le pone cualquier cosa a la moto, al carro y ya, listo. Vale, eso es estándar. Vamos a hacerlo. No sé, de verdad. No sé, de verdad. Ok, es una reflexión. Es una reflexión. Es una reflexión. No están causando daño al sistema nervioso esos detonantes en las motos. 8:11 minutos de la mañana. 8:11.
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0: Bien. 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
0: ¿Qué pasa con la carretera hacia Loma el Viento? Está súper dañada. Uy, esa carretera está bien mala. Esa carretera está horrible. Esa carretera hacia Loma del Viento. No sé si eso le corresponde a la alcaldía de San Cristóbal o a la alcaldía de Cárdenas. Hacia Loma del Viento. Creo que es San Cristóbal. Pero esa carretera está hasta la laguna. Eso está feo. Eso está feo. Hay que meterle la manito. Se le ha metido mucho la mano. El alcalde Silfredo Zambrano y la gobernación del Táchira han puesto muy bonito esa zona, vía Chorro del Indio. Pero hacia la Loma del Viento falta meterle la manita. Falta meterle la manita, ¿ok? ¿Vale? Así que hacemos ese llamadito. Hacia la Loma del Viento. Es una zona muy turística. Es una zona muy turística. Sí, de verdad. Mucho el turismo que va por allá. Ahí me encanta ir por allá. Me encanta. Cuando quiero echarme una perdidita, me voy por allá. De verdad. Buenos días, campeón. Con respecto a los detonadores de moto, aquí no hay... Todo el mundo está haciendo lo que quiere con eso. Sí, es verdad. Pareciera que no hay autoridad, ¿no? Pareciera que no hay autoridad.

0: al centro comercial. Aquí me dicen el centro comercial, no lo voy a decir el centro comercial, pero voy a ir hoy, ¿ok? Voy a ir hoy, voy a ir hoy. A ver de qué se trata ahí. Porque a mí me dijeron, a mí me dijeron, campeón, uy, disculpen, Morelita, me trae café. A mí me dijeron, campeón, el centro cívico lo están desalojando porque quedó horrible el centro cívico. Y me fui para el centro cívico y nada que ver, era mentiras. Centro cívico está funcionando muy bien. Es una obra hecha en el año de 1980, una estructura bien parada. ¿Ven? Una estructura bien parada en el centro cívico. Aquí, en el centro cívico. Una estructura bien parada, ¿ok? Así que en el centro cívico usted puede ir tranquilo al centro. Entonces me llamaron y me dijeron, no, mira, que el centro cívico, que el centro cívico, que nada que ver, ¿ok? Posiblemente averías en la Torre E también, pasé por ahí, lo subí al Instagram, vi gentecita en la planta baja en la Torre E. Ahí en la Torre E funciona el Instituto de los Seguros Sociales. Sí, ¿no? Ahí en la Torre E. No sé si alguien que trabaja en la Torre E me puede informar qué pasó al fin. ¿Ok? Sí, porque yo no vi ninguna grieta en las paredes externas, ¿no? En las paredes externas. Adentro ni loco me iba a meter. Yo soy más miedoso. No me iba a meter a filmar nada. Campeón, pero vaya al centro comercial, eso es verdad lo que le dijo el oyente, vaya al centro comercial tal. Bueno, voy a pasar por ahí ahora en la mañana, ¿ok? Y si es así, pues haremos un llamado a la autoridad, ¿ok? Para que. Y yo estoy seguro que Protección Civil anda pilas, anda por ahí haciendo, estuvo haciendo inspecciones. Estoy seguro que sí. Bueno, son las, a ver, 8:00 ya, 8:17 minutos de la mañana.
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0: 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Buenos días, campeón. Hay un señor que tiene un autobús que baja a las 3 o 4 de la mañana tocando corneta desde el Palmar de la Copey y la Troncal, interrumpiendo el descanso sueño. Hay personas enfermas que se saltan con el ruido. Bueno, ¿quién es ese señor? Dios mío. Se levanta a las 3 de la mañana tocando corneta, por favor. Por favor. A lo mejor es alguien, un transporte público. ¿Baja con qué? A ver, ¿con una buseta o con un camión o con qué? A ver, un autobús. Ah, es un autobús. Querido amigo, conductor de ese autobús, yo tengo un aprecio muy grande por los conductores de busetas, autobuses, madrugan, pero por favor, no toquen corneta. Por favor, yo sé que ustedes a las 4:30 están recogiendo pasajeros. Pero no toquen corneta, 4:30, 5:30 de la mañana la gente está durmiendo. Incluso 6 de la mañana la gente está durmiendo. No toquen corneta, por favor. Conductores felices, no toquen corneta, por favor. A esa hora la gente está durmiendo, está descansando. Yo donde vivo, había un conductor que pasaba a las 6 de la mañana y tocaba corneta. Yo me levanto temprano, pero mis hijos están descansando. A veces se acuestan tarde trabajando. O son muy perezositos, una de dos. Pero la gente está durmiendo. 6 de la mañana, la gente durmiendo, incluso hasta las 6:30 de la mañana. Entonces no se puede estar tocando corneta a esa hora. Por donde pase, no se puede estar tocando corneta. Está la gente durmiendo. Tiene razón la señora allá en Los Palmar. Claro que tiene razón el amigo, la amiga allá en Los Palmar. ¿Qué tal, no? ¿Qué tal? 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Me estoy tomando una taza de café. Todavía no les puedo dar la marca. Todavía no tengo el patrocinante. Oye, ya tengo como 8 meses pidiendo el patrocinante, ¿no? Para decirles cuál es el mejor café que se hace, que se fabrica, que se produce en nuestro país. ¿Cuál es el mejor café? Cuando tenga el patrocinante, les digo cuál es el mejor. Pero este está riquísimo. Wow, qué rico café, de verdad. De verdad, qué rico café.

0: Bueno, veamos por aquí. Hola, Carlos Arturo. Buenos días. Excelente mensaje estás dando. Por favor, ayúdenos. Ah, ok, Loma del Viento, súper dañada. Super, ah, me escribe Tony. Tony Pérez. Un abrazo, Tony Pérez. Tony Pérez me escribió por aquí. Un abrazo, Tony Pérez. Campeón, sí, por favor, haga énfasis en ese autobús. Si es verdad lo que dice la señora, de 3 a 4 de la mañana tocando corneta por todo el Palmar. Ay, Dios mío, ¿qué tal? 8:20 minutos, hacemos una pausa, volvemos. Chao.
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Hola, hola, son las 9 de la mañana con 50 minutos, 9 de la mañana con 50 minutos, 13 de agosto, año 2026, les saluda Lucero del Mar por Campeona 96.5 FM. ¿Y qué tal si esta media mañana la aprovechamos para una reflexión antes de continuar con el día? Debes tener paciencia cuando te estás convirtiendo en alguien que nunca antes has sido.

Bueno, y es que hay una versión de ti que está muriendo en silencio. No porque hayas fracasado, sino porque ya no puedes acompañarte. Esta versión ya no puede acompañarte hacia donde quieres llegar. Tus viejas costumbres, tus miedos, las necesidades de aprobación y las excusas que durante años confundiste con razones pertenecen a una versión de ti que alguna vez necesitaste. Pero sobrevivir no es lo mismo que vivir. Cuando intentas cambiar, tu mente busca regresar a lo conocido. Ojo con eso. Cuando intentas cambiar, tu mente busca regresar a lo conocido. Por eso la transformación puede sentirse como caos, soledad o incertidumbre. No estás perdido, estás rompiendo un patrón. Y romper un patrón incomoda. La física cuántica nos mostró que la realidad en sus escalas más pequeñas es mucho más extraña y profunda de lo que nuestros sentidos pueden percibir. No significa que tus pensamientos puedan controlar mágicamente el universo, no. Pero hay algo poderoso que sí puedes controlar: la forma en que interpretas tu realidad. Porque cuando cambias tu percepción, cambian tus decisiones. Cuando cambian tus decisiones, cambian tus hábitos. Y cuando cambias tus hábitos, comienza a cambiar tu vida. Tal vez hoy sientes que nada está funcionando. Tal vez simplemente estás

construyendo la versión de ti capaz de sostener aquello que deseas. No abandones el proceso, porque todavía no puedes ver el resultado. Una semilla también parece enterrada antes de convertirse en un árbol. Así que bueno, tengamos paciencia cuando nos estamos convirtiendo en alguien que nunca hemos sido antes. Porque si el proceso de cambiar, si el proceso de convertirnos en una mejor versión de nosotros mismos fuese tan fácil, pues todo el mundo lo haría, ¿no? Ay, no, hoy decidí ser mejor persona. No, es un trabajo de todos los días. Hoy decidí no ser una persona tan reactiva. Ah, pues lo haría todo eso lo haría las personas todos los días, ¿no? Los cambios que verdaderamente valen la pena no son fáciles. Hay que tomarse el tiempo, hay que ser pacientes e irlo construyendo todos los días. 9:54 a.m. Hasta ahora tiene sus puertas abiertas La Popular Supermercado, donde conseguimos todo en víveres, charcutería, hogar, calzado. 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

0: Dios mío, ¿qué hubiera sido si antes te hubiera conocido? Yo siempre les digo cuando está sonando esta canción. Pues nada, no sucedió, no lo conoció antes, porque bueno, porque no era para usted. Así que ya, déjense de bromas, ¿no? Porque es que la persona cuando va a hacer algo que no debe, se convence a sí misma de que lo que está haciendo no es tan malo. Se trata de convencer a sí misma o a sí mismo de que no, de que bueno, es el destino, así lo quiso, ¿qué culpa tengo yo? Ay, no somos esclavos del destino. Como hay personas que han cambiado completamente su destino para bien o para mal. Hay personas que, bueno, que nacieron, por ejemplo, para dar un ejemplo práctico, de escasos recursos, y que van a decir, ah, no, es que yo soy de escasos recursos y tengo limitaciones económicas porque es mi destino, porque así lo quiso Dios. Ok, está bien. Así nació, fueron sus condiciones. Pero esa persona decidió cambiar su destino. ¿Cómo decidió cambiarlo? Saliendo adelante, trabajando fuerte, sabiendo hacer los negocios. Así es como se cambia el destino, por ejemplo. O que estén ustedes con una persona que no los hace sentir bien y no, estoy con esta persona porque es el destino, porque así me toca, porque algo estoy pagando, algo malo hice en vidas pasadas y esta vida me condeno. No, eso se puede cambiar. Eso se puede cambiar. ¿Qué no se puede cambiar? De repente alguna persona que nazca con una condición, alguna condición especial que le impida, no sé, hacer tantas cosas en la vida, y sin embargo hay personas que lo han hecho, sin embargo las hay. Entonces no es que el destino determina cómo va a ser nuestra vida. Yo considero, siento y estoy convencida de que tenemos la capacidad de cambiar nuestro destino. Son las 10 de la mañana con 18 minutos, continuamos por Campeona 96.5 FM y hasta ahora tiene sus puertas abiertas Tienda Ciro. 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
0: Y esta historia bastante sorprendente que les voy a contar a continuación, y es que se trata de dos hermanos que sobrevivieron dos terremotos. Sobrevivieron al terremoto de La Guaira y, tras haber perdido a su familia, se radicaron en Cali. Allí mismo vivieron un nuevo sismo. Los hermanos Winter y Davy sobrevivieron a un terremoto de 7.4 en Colombia apenas una semana después de haber perdido a su madre, a su hermano menor y a su abuela. Apenas semanas después, ¿no? No una semana, sino apenas semanas después de haber perdido a su madre, a su hermano menor y a su abuela en el desastre sísmico en Venezuela. Una coincidencia que volvió a poner a la familia frente al mismo miedo que intentaba dejar atrás en Cali. El nuevo sismo ocurrió el lunes 10 de agosto a las 7:34 de la mañana hora colombiana, que tuvo epicentro en San José del Palmar, en el departamento de Chocó, y sacudió buena parte del occidente colombiano. Cali quedó entre las ciudades afectadas, justo cuando los dos adolescentes de 15 y 17 años estaban dentro de la vivienda. Winder y Davy reaccionaron al estruendo, al movimiento de las paredes y a la urgencia de escapar con el recuerdo todavía reciente de lo ocurrido el 24 de junio en Venezuela.

0: Venezuela. Aquel día, dos fuertes terremotos golpearon el país y cambiaron por completo la vida de los hermanos. Los dos adolescentes perdieron a tres familiares en Venezuela y 26 días después se fueron a Cali. En la tragedia anterior, en la tragedia aquí en Venezuela, estos dos niños, jóvenes venezolanos, perdieron a tres integrantes de su núcleo familiar, como les dije, su madre, su hermano menor y su abuela. Después del derrumbe, los adolescentes pasaron 26 días buscando entre los escombros en La Guaira, aferrados a la posibilidad de encontrar a su familia. En una entrevista, uno de los adolescentes contó cómo vivió el sismo de Venezuela. Decidieron, después de esa tragedia, mudarse para Colombia, para Cali con otro familiar. Y unas semanas después viven otro suceso catastrófico, ¿no? Otro terremoto. Ni siquiera han sanado las heridas de la reciente catástrofe natural que ellos vivieron, cuando ya están viviendo otra e igual, lo mismo, un terremoto. Qué fuerte, ¿no? Por supuesto que esta información se las voy a subir con todos los detalles a través de nuestra cuenta de Instagram, @campeona96.5fm.
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0: 10 de la mañana con 56 minutos. Continuamos por Campeona 96.5 FM. Les saluda Lucero del Mar. Los músculos y las emociones. A veces no se han preguntado. Bueno, de hecho, una típica que sabemos es que si nos duele muchísimo la parte alta de la espalda es estrés, es lo que siempre decimos, ¿no? Les voy a hablar un poquito al respecto referente a los músculos y las emociones. Responsabilidad y estrés acumulado se siente en el trapecio. Ah, es en el trapecio. Ajá. Responsabilidad y estrés acumulado se siente en el trapecio. Carga el peso de obligaciones que no sueltas. El miedo profundo y la supervivencia se siente en el psoas, así se llama, primer músculo en activarse ante el peligro. La ira contenida y la rabia se siente en el masetero. Masetero es como el área aquí de las mejillas, ¿no? Acumula la ira que nunca fue expresada. La tristeza y el duelo sin procesar se sienten en los pectorales, donde la tristeza y el duelo se instalan. La falta de apoyo emocional se siente en el lumbar o en los lumbares. Reflejan ausencia de sostén afectivo constante. La frustración crónica y el enojo se siente en los deltoides y hombros. La frustración sin sanar vive en los hombros. La ansiedad acumulada sin liberar se siente en los flexores de caderas. La ansiedad se cristaliza en la zona pélvica. La preocupación constante y la angustia se siente en el músculo frontal, en lo que llamamos frente, ¿no? En el músculo frontal. La preocupación crónica se graba en la frente. El dolor emocional y el desamor en los romboides, las decepciones afectivas tensan la espalda media. El choque emocional y los traumas se centra o se siente en el diafragma. El trauma bloquea la respiración desde adentro. Así que si sentimos algún dolor en estas partes del cuerpo, ya sabemos de dónde viene. Si desean esta información, yo con mucho gusto se las puedo compartir. Se las voy a pasar a través de nuestra cuenta de Instagram, @campeona96.5fm. Por allí toda la información.
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0: 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A ver, ¿en qué momento ustedes les dijeron que para estar en forma hay que comer solo lechuga? ¿En qué momento? No, señores, no crean en esas dietas locas que a veces se encuentran por allí, que si la dieta de la piña, la dieta de la lechuga, la dieta del girasol, que no comas nada durante el día, que no comas nada por 30 días y sobrevives solo con agua. Bueno, yo no sé hasta qué punto, pero dentro de mi poco conocimiento, sé que al cuerpo hay que darle lo que necesita. Proteína, carbohidrato hay que darle, no en exceso, eso sí, pero sí el carbohidrato es necesario porque es gasolina para nuestro cuerpo, porque si no consumimos carbohidratos, no pensamos, no podemos movernos, no podemos ejercitarnos, no funcionamos bien. Entonces no, el carbohidrato no es el enemigo. Lo que hay que hacer es saber consumirlo, un carbohidrato por comida, por ejemplo. Bueno, hay que darle proteína, hay que darle carbohidrato, hay que darle grasas saludables, hay que darle vitaminas. Y no tiene por qué ser aburrido comer sano. Comer sano para mí es muy chévere, es muy divertido. 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

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Les comento que Cristiano Ronaldo y Georgina Rodríguez se casaron tras 10 años de relación. Sí, Cristiano Ronaldo y Georgina Rodríguez son marido y mujer. Contrajeron matrimonio este martes en una ceremonia civil descrita por el equipo de relaciones públicas del astro portugués como un momento privado e íntimo al que asistieron con sus 5 hijos. La ceremonia tuvo lugar en Cascais, que es una ciudad costera al oeste de Portugal, cerca de la capital, Lisboa. La pareja publicó una foto en sus redes sociales de sus anillos y con eso confirmaron que se han casado. Por supuesto que la información en nuestra cuenta de Instagram, @campeona96.5fm. 11 de la mañana con 3 minutos, Madeco, todo para construir. 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Además que pueden comprar a cuotas con Cachea junto a Madeco. 11:05, sigan disfrutando de Campeona y ya volvemos.

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13 de agosto, año 2026, continuamos por Campeona 96.5 FM, la emisora de la buena vibra, esa es Campeona. Les quiero leer algo. Ustedes saben que a mí, pues, me gusta en mi tiempo libre leer. No es algo que hago por obligación. A mí realmente me gusta bastante y lo disfruto bastante siempre y cuando sea un contenido que a mí me interese. Eso es lo importante. Hay gente que dice que no le gusta leer, no, qué pereza leer, a mí no me gusta leer. No es que no les guste leer, es que no han encontrado el tipo de lectura que les gusta. Por ejemplo, a mí me ponen a leer algo de finanzas, me aburro totalmente. Me ponen a leer algo de negocios, mente tiburón, me aburro totalmente porque no es lo que a mí me gusta. Como ustedes pueden notar, a mí lo que me gusta es lo que tiene que ver con temas de psicología, cómo funciona el cerebro, la neurociencia, me llama mucho la atención, lo que son relaciones personales, relaciones amorosas, eso me gusta muchísimo, cómo es el comportamiento de las mujeres, cómo funciona el cuerpo de las mujeres, cómo funciona el cerebro de los hombres, eso es lo que a mí me gusta. Como lo han notado, porque eso es lo que leo y eso es lo que les comparto. Pero bueno, volviendo al punto inicial, como siempre, cada libro que yo voy leyendo les voy compartiendo algún fragmento que me parece bastante interesante. Y en este caso, a ver, ¿este qué capítulo es? Ya les digo exactamente si lo consigo aquí porque está bastante largo ese capítulo. Bueno, el punto es que les quiero comentar acerca de los problemas más frecuentes en el mundo emocional. Uno de los problemas más frecuentes en el mundo emocional es aprender a expresar y comunicar de forma sana cómo uno se siente y entablar un intercambio fluido con las personas con las que uno se relaciona. Aprender a comunicarse y a expresar las emociones es una tarea importante para la superación de un apego inseguro. Gran parte de los traumas que originan este tipo de apego radican en un problema de comunicación entre padres e hijos en la infancia. Es decir, muchas heridas aparecieron al no poder comunicarse verbalmente y al no existir comunicación afectiva entre papá y mamá, entre papá e hijos o entre mamá e hijos. Ante esa ausencia de comunicación, se gestionaron las emociones tan solo desde soluciones extremas como agresividad, indiferencia o el maltrato. De repente hay personas que crecieron con padres con los que quisieron en algún punto comunicarse o decirles cómo se sentía y el padre o la madre se cerraba en que no, yo soy el papá y las cosas son como yo digo, o yo soy la mamá y las cosas son como yo digo, o podemos estar en paz siempre y cuando se hagan las cosas como yo digo. Entonces se creció en eso, lo cual le puede crear un apego inseguro a sus hijos ahorita o en un futuro cuando sea un adulto. Y en muchos casos y en muchas familias que de cierta manera son disfuncionales, porque eso forma parte también de una familia disfuncional, los niños crecieron sintiendo que la única manera de ser escuchados es gritando, es aplicando la indiferencia, es llevando todo a un extremo, que de repente hay casas donde una discusión no es una discusión normal, se lleva a algún extremo en el que todos gritan, todos se vuelven locos, tiran cosas, todo el mundo llora. Entonces, ¿por qué? Porque los niños se dieron cuenta que la única manera en la que papá los escuchaba, en la que mamá los escuchaba, era eso, llevando todo al extremo. Y esto con el tiempo que los convirtió en adultos con un apego inseguro. Ok, en el poder balsámico para este tipo de personas que llegaron adultas y no saben expresar de forma sana lo que sienten es la comunicación. En terapia, dice la doctora Marian Rojas Estapé, enseño al paciente herramientas para aprender a expresar su malestar, su cariño o sus emociones sin agresividad. Enseñarle a veces de forma básica pautas para conseguir decir lo que se siente sin herir. Pedir ayuda sin sentirse vulnerables, hablar sin gritar, escuchar sin juzgar, compartir sin percibir amenaza. Son pasos lentos, pero de gran utilidad a la hora de sanar un apego inseguro. Ajá, bueno, ok, sí, ya sé.
Ya sé, dirá alguien, ya sé que no sé comunicar lo que siento. ¿Qué debo hacer? ¿Cuáles son los tips para que ahora que soy consciente de eso, yo pueda aprender a comunicar de forma sana lo que siento? Ya se los voy a compartir rápidamente. 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Y bueno, para comunicar nuestras emociones de manera saludable, es un arte que requiere autoconocimiento, práctica y empatía. Muchas veces caemos en el error de reaccionar de forma impulsiva o, por el contrario, callar lo que sentimos por evitar

evitar conflictos. Ojo con eso, no callen lo que sienten por evitar conflictos. Uno, aplica la fórmula de la comunicación asertiva. Una de las herramientas más efectivas es usar un mensaje en primera persona, yo, en lugar de señalar al otro, tú. Esto evita que la otra persona se ponga a la defensiva. La estructura es clave. Hecho, objetivo, sin juzgar. Cuando ocurre X, tu emoción, tu responsabilidad, me siento de cierta manera porque necesito o interpreto que... Me gustaría, te pido que por favor, ese sería. El ejemplo sería, por ejemplo, se los digo, cuando no me respondes mientras hablo, me siento poco valorado porque necesito sentir que escuchas. ¿Podríamos hablar cuando tengas un momento libre? Eso es una manera. Dos, identificar la emoción real antes de hablar. A veces expresamos enojo cuando en realidad sentimos tristeza, miedo o decepción. Tomarte un momento para pausar y preguntarte qué es exactamente lo que me dolió o me afectó de esta situación te ayudará a comunicar la causa real del problema y no solo el síntoma. También, por supuesto, elegir el momento y el entorno adecuado. Evita comunicar en el pico de la emoción. Están en plena pelea, están enojados, están abrumados, pues nuestro cerebro racional en ese momento está en segundo plano. Hay que hacer una pausa para poder hablar de manera más tranquila. También buscar un espacio privado y tranquilo. Hablar de sentimientos requiere un entorno donde ambas partes se sientan seguras y sin distracciones. El cuarto consejo es validar también al otro. Hay que escuchar a la otra persona y cómo se siente y también su punto de vista. Quinto, enfócate en soluciones, no en culpas. Ojo, enfócate en soluciones, no en culpas. El objetivo de expresar una emoción no es castigar al otro ni ganar una discusión, sino construir entendimiento y resolver el problema. Termina siempre proponiendo un acuerdo o preguntando cómo pueden trabajar juntos para solucionarlo. Evidentemente, eso también es algo de parte y parte, ¿no? La otra persona también tiene que estar dispuesta a ceder un poco, a que ambos lleguen a un acuerdo, porque llegar a un acuerdo no es todo bueno para un lado y malo para el otro. Se hacen las cosas como yo digo o no se hacen. Llegar a un acuerdo es, bueno, esta es la situación, te comprendo, me comprendo, vamos a llegar a este acuerdo. Así es como se solucionan las cosas. Pero bueno, estos son algunos consejos para expresar de forma sana lo que sentimos. 11 de la mañana con 57 minutos. Sigan disfrutando de Campeona 96.5 FM, sigan disfrutando de la mejor música. Nos escuchamos nuevamente mañana. Chao.

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2: 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Así lo informó el gobernador Freddy Bernal.
3: Más de 5.000 prótesis dentales entregadas a través de la Misión Sonrisa y de la Fundación de la Familia Tachirense. Hoy estamos beneficiando 82 hombres y mujeres con unas 150 prótesis.
2: Destacó el mandatario regional el esfuerzo coordinado con los profesionales del área de salud de la entidad a través de la Misión Sonrisa.
3: Así que esto es un trabajo conjunto de Corpo Salud, la Misión Sonrisa, la Fundación de la Familia Tachirense, y yo quiero aprovechar y felicitar a los técnicos y técnicas dentales, que son esos hombres y mujeres que están detrás de bastidores, construyendo la felicidad de nuestro pueblo.
2: En simultáneo de esta jornada de salud dental, se vienen ejecutando atenciones a nivel de cirugías oculares y otras patologías, como parte del sistema integral que coordina la Gobernación del Estado. Larisa Chacón, el informativo Táchira.
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0: Sí. Muy buenas tardes a nuestros queridos oyentes de la mejor emisora del Táchira. Así es, hablamos de Campeona 96.5 FM. ¿Cómo está usted, querido conductor, querido chofer, querida ama de casa, querido estudiante que también está saliendo de la universidad? Hoy jueves 13 de agosto del año 2026, son las 5 de la tarde con 6 minutos y estamos con la mejor alegría anunciándoles que le vamos a acompañar por las próximas 2 horas en su programa favorito. Sí, vamos a cumplir 2 semanas el viernes, hay que partir una torta, llevamos 2 semanas en esto, que es Retornando a Casa, el programa que los acompaña a ustedes. Nadie hace esto, nadie, solo Campeona, con su ingenio, siendo la mejor emisora del Táchira, les viene a acompañar a ustedes en un momento trágico del día, como es la hora pico, saliendo de nuestros trabajos. Pero antes de seguir saludándoles y expresándoles mi cariño hacia ustedes, quiero saludar a la hermosísima, a la preciosa, a la señorita Nayalex Valero, que es la estrella de este programa.
1: Ay, mira que uno llega feliz y contento con esas presentaciones. ¿Cómo está mi gente hermosa del Táchira? Cuéntenme qué están haciendo, cómo les fue hoy, qué tal el día, la jornada. Mira que ya estamos a piquito de fin de semana, así que mira, yo tengo esos ánimos a millón. Sé que bueno, todo el esfuerzo de esta semana tiene sus frutos el fin de semana. Y bueno, nosotros muy felices y contentos de estar acompañándolos hoy. Así que los invitamos a que nos sigan en nuestras redes sociales, en Instagram como @campeona96.5fm, mi usuario personal @nayaletsvalero con Y y X al final, y Carlos Javier
0: S1 Piso, fue como la señorita Nayalex Valero llega y me cambia mi usuario de Instagram. Yo quisiera saber cómo están ustedes, escríbanos, queremos leerlos al aire, queremos hablar, queremos, porque vienen temas muy bonitos y muy controversiales también, que unos temas que se hacen por moda, otros por distintas percepciones de la gente, pero queremos que ustedes entablen esa conversación con nosotros. Un saludo a todas aquellas personas que nos escuchan desde distintas partes de Táchira, de Venezuela y también del mundo, porque Campeona es escuchado también de forma internacional. Recuerden que pueden escribir al 0424-724-0460. Repito, 0424-724-0460. O si no, también pueden escribir al
1: 0412-067-8936. Repito, 0412-067-8936.
0: Los vamos a estar leyendo, vamos a compartir un rato. Miren que hoy ha sido un jueves muy lindo, sin antecedentes, sin imprudencias viales para nosotros los motorizados. Todo ha sido excelente, queremos leerlo, queremos acompañarle. Pero antes lo dejamos con la mejor música de la mejor emisora del Táchira. Volvemos.

0: Y regresamos con más de Retornando a Casa. Y bueno, nosotros por acá seguimos esperando esos mensajitos, a ver qué tal les fue en el día de hoy, en la semana. Lo decíamos hace un momento, ya que un poquitico para llegar al fin de semana. ¿Qué vas a hacer el fin de semana, Carlos?
1: La verdad no lo sé. Pero bueno, ya sé que voy a hacer el fin de semana. Que no me escuche, campeón, porque va a decir que se me olvidó. El domingo, primero el sábado, descansar, compartir un rato, recargar energías, porque el domingo juega el mejor equipo de Venezuela, el equipo de mis amores, el Deportivo Táchira contra el Monagas. Vuelve Cariaco González a Pueblo Nuevo, pero con otro equipo. A las 5 de la tarde lo va a narrar el mejor Carlos Arturo Rueda, campeón, el golecito. Así que los esperamos con full sintonía.
0: Dios mío santo, qué nervios de verdad volver a ver a nuestro equipo ganador. Va invicto, creo, por ahí, invicto por 3 veces, imagínate. Yo siento realmente, Carlos, que esta no va a ser la excepción. Pero bueno, de igual manera los invitamos este domingo desde las 3 de la tarde, si no estoy mal, a escucharnos para ver cómo va esa antesala antes del partido.
1: Sin Ayalets, quisiera también saludar a nuestra gente. Y mira, que nos escucha mucho, mucho, mucho de Palo Gordo. Un abrazo enorme a la familia Sánchez, allá en Palo Gordo por La Ceiba, que tenemos sintonía directa desde allá. Un abrazo enorme desde acá, desde Campeona 96.5 FM. Mira, sabes que hoy estaba leyendo en mi trabajo curiosidades y efemérides del día. Y hoy es el Día Internacional del Zurdo. ¿Saben que asocia mucho con que los zurdos tienen más fuerza? Bueno, grandes, para mí, personajes de la historia del fútbol. Entre paréntesis digo, Armando Maradona, Lionel Messi, todos estos jugadores zurdos que han sido sensaciones, para mí los mejores.

0: es la zurda de oro en el deporte. En el deporte, la zurda ha regalado alguna de las páginas más gloriosas de la historia, desde Diego Maradona y Lionel Messi en el fútbol, pasando por Rafael Nadal y Guillermo Vilas en el tenis, hasta leyendas del baloncesto. Mira, yo no sabía. Bueno, yo siento que los zurdos tienen como su toque. No manejo muy bien esta información, pero creo que ellos tienen el hemisferio, no recuerdo si el izquierdo o el derecho, pero más desarrollado. Eso hace que sean más inclinados hacia el área del arte que, bueno, unas personas que somos diestras o, bueno, derechas, pues, es que se dice.
1: Eso es un mundo muy complejo, Nayalets, pero sí, grandes hitos. Yo decía Diego Armando Maradona y Lionel Messi, pero fíjate, no sabía que Rafael Nadal, Guillermo Vilas y hasta leyendas del baloncesto son zurdos. Por lo general, siempre asocian a los zurdos como que tienen más fuerza, más resistencia, por algo que tú dices, que por el hemisferio del cerebro, que lo vamos a investigar muy bien para no caerles a coba aquí a ustedes. ¿Sabes qué? Hay un luto en las pantallas venezolanas. En las últimas horas se conoció el sensible fallecimiento de la recordada actriz hispano-venezolana Chelo Rodríguez a los 84 años. ¿Sabías que ella fue una figura emblemática de la época dorada de todas esas novelas acá en el país?
0: Mira, sí vi esa noticia, pero sinceramente no la recuerdo en alguna telenovela. Siento que ella fue de esa era dorada de Venevisión. Pero bueno, que en paz descanse su alma. Seguimos con el cine clásico al streaming. Con motivo de la celebración del Día del Cine Mexicano, plataformas digitales suman a su catálogo más de 30 películas restauradas de Cantinflas, permitiendo revivir los mejores momentos del Mimo de la Mancha. Mira qué bonito, ¿tú recuerdas a Cantinflas?
1: Antes, bueno, Cantinflas lo recordará mi papá, que él era niño y él veía Cantinflas. Pero ¿cómo se pronuncia? Streaming.
0: Streaming.
1: Mira, parte reina, promotora, presentadora, también hablas inglés. Cónchale, qué fino. Mira, siguiendo acá con las noticias, haciendo ese paréntesis de que Nayalet es bilingüe también.
0: Ay, ojalá. Estamos, como se dice gonchamente, ahí machucado.
1: Ahí machucado, como para decir hola y chao. En fútbol internacional, para esos oyentes que son, que les gusta este deporte, el mejor deporte del mundo para mí, el Paris Saint-Germain, el de las superestrellas, alcanza la Supercopa de Europa venciendo a Aston Villa por 2-1 en Salzburgo, Alemania, con goles de Kvaratskhelia y de Desiré Doué. Qué equipazo tiene el Paris Saint-Germain, enhorabuena ese título, para mí mejor club del mundo.
0: Mira, yo quiero que tú repitas, porque yo sé que es el PSG, pero quiero que lo repitas nuevamente.
1: ¿Qué? Paris Saint-Germain.
0: ¿Qué significa?
1: No sé, pero por ahí va, París.
0: Bueno, pero tenemos buena pronunciación en inglés también. Seguimos con los movimientos de mercado candentes en España. El Barcelona apura las negociaciones por Rodri, mientras Ferran Torres pone rumbo a París. En los banquillos, sorpresa internacional. Xavi Hernández fue anunciado como nuevo seleccionador de los Países Bajos.
1: Yo quisiera corregir aquí a Nayale.
0: Dios mío, que dije mal.
1: Bien, él es con X, pero es Xavi.
0: Xavi.
1: Xavi Hernández.
0: Bueno, Xavi Hernández fue anunciado como nuevo seleccionador de los Países Bajos. Nosotros por acá los vamos a dejar un ratico también con música y seguiremos en un momento con más información.

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0: Ajá, ajá, ajá, ajá. Estamos acá de vuelta a esta su emisora, la mejor, la que tiene mejor música, que es Campeona 96.5 FM. Son las 5 de la tarde con 38 minutos y este es el día jueves, que ya casi es fin de semana. Ya casi va a ser un día excelente, un viernes para descansar, para salir y demás. Entonces, yo quisiera escucharlos a ustedes. Escriban al 0424-724-0460. Repito, 0424-724-0460. Pero yo quisiera preguntarle a la señorita Nayalets. Yo la veo como muy achicopaladita. ¿Quieres hablar, Nayalets? ¿Qué te pasó hoy? Cuéntanos.
1: No, la verdad es que, bueno, como hay días buenos, hay días no tan buenos. Y nada, es como el trance de la situación. Pero realmente que estar aquí con ustedes me sube los ánimos de diferentes maneras. Y nada, es eso, yo simplemente quiero escucharlos, quiero saber qué piensan, si tienen algo que decirnos, las personas, por ejemplo, que están en carretera, si ven algo que quieran informar. Quiero saber esas cosas, interactuar con ustedes. Además de que, bueno, no solamente por nuestro número telefónico nos pueden contactar, sino también en nuestras redes sociales. Recuerden, @campeona96.5fm, mi usuario personal, @nayaletsvalero con y x al final. Y ahora, mira, yo no sé cuántos cambios ha tenido ese usuario de Instagram de Carlos, pero resultó siendo
0: Carlos Javier 1 piso.
1: Mira, más fácil. Excelente. Más fácil. Excelente. Te soluciona la vida.
0: Sí, Nayalets, pues primero gracias a ti, que eres la que lleva mis redes sociales. Imagínense ustedes la dicha que tengo, que Nayalets Valero me lleva a las redes sociales. Pero antes de hablar de esto, porque hay algo que es muy controversial y yo quisiera compartírselos a ustedes hoy. En la empresa donde yo trabajo, que no voy a decir porque no paga publicidad, hicieron una nueva dinámica con los teléfonos, ¿sí? Nuestro jefe nos da la formación y llega y nos dice de que la mente tiene el poder o el tiempo de concentración plena para hacer algo. Son 45 minutos y 15 minutos de descanso. Es por eso que los temas en las aulas de clase, en la universidad, duran 45 minutos con bloque de descanso para la concentración. Pero nosotros siempre ya el teléfono es parte de nosotros, valga la redundancia. Y yo quisiera preguntarle a Nay, si estar tanto tiempo metida en el teléfono te hace a ti ser un poco más olvidadiza.
1: ¿Pero por qué me lo preguntas a mí?
0: Porque siempre estás en el teléfono.
1: Mira, yo siento que con este tema estoy muy identificada, porque yo siempre le digo, por ejemplo, a mis familiares o allegados que yo no recuerdo nada. Yo no recuerdo nombres, no recuerdo caras, no recuerdo cosas tan simples como las comidas, como lo que debo o no hacer. Mira, no lo recuerdo. Por eso es que yo en mi cuarto tengo también como una agendita, pero bastante grande, la pego en la pared, de todo lo que tengo que hacer, porque a veces me lleno de tantas cosas que simplemente se me olvida que tenía que si pautas, que si tareas, que si, y todo trato de anotarlo allí para que no se me olvide, porque mira que a veces se me hace imposible recordar.
0: El teléfono es un arma de doble filo. ¿Por qué? Porque mientras nosotros estamos concentrados haciendo lo que tenemos que hacer, ya sea en el trabajo, en la casa, en la vida personal, un oficio, suena el teléfono y nos consume y el tiempo se nos va. Y ese hilo de concentración que teníamos se va de una forma que cuesta como 15 a 20 minutos, está comprobado científicamente, para volver a retomar esa concentración. Entonces, estas cosas son muy importantes decirlas, porque es el síndrome de la pantalla completa. Esto nos genera una pérdida de memoria. ¿Ustedes les ha pasado? Los decían ahí que recuerdan perfectamente el estribillo de una canción de hace 15 años, pero no se acuerdan de lo que almorzó ayer o el número de teléfono de algún familiar importante. ¿Te ha pasado?
1: Sí.
0: Con el reggaetón viejo te sabes todas las canciones.
1: Sí.
0: Hoy la psicología, antes de que aquí Nayalets me molesta, y la neurociencia hablan de la amnesia digital. La tendencia de nuestro cerebro a borrar rápido la información porque sabe que está guardada en el teléfono. Dios, esto es un tema súper amplio que nos lleva también a tocar varios puntos. Entonces, en mi trabajo, entramos, dejamos el teléfono en una cajita, vamos a trabajar. Y yo sentía hoy, por ejemplo, tengo un compañero de trabajo que también le dijeron que no usara más audífonos, y hoy ese hombre estaba con mucho sueño, estaba que se dormía, no se hallaba, el tiempo le pasaba rápido, claro, el tiempo le pasaba lento sin audífonos, era por estas mismas cosas.
1: Mira, qué increíble, de verdad, cómo nos hacemos tan dependientes de las cosas materiales. Y, por ejemplo, el teléfono, yo creo que ha agarrado una importancia súper grande, porque como nosotros decimos, tipo, no, es que en mi teléfono tengo el WhatsApp, tengo mis obligaciones, tengo que estar pegado todo el día, pero de repente estoy en WhatsApp en una reunión de trabajo con mi jefe y me pongo a ver TikTok, a scrollear siempre. Mira lo malo. Lo malo y dañino que es el scroll constante para nuestro cerebro.
0: ¿Qué es scrollear?
1: Scrollear es pasar. Por ejemplo, TikTok tiene la opción de bajar y subir videos. El de arriba es el que ya viste y el de abajo es el nuevo. Y scrollear es darle hacia arriba, hacia abajo, sin parar. Y mira que es increíble. Yo me puse a hacer esa tarea hace algunos meses. Vi la hora y yo decía como que, por ejemplo, son las 5. Y yo digo, a las 6 me voy a poner a hacer esta cosa porque la tengo que entregar. Eran las 6 y yo estaba embelesada en el TikTok, scrolleando y scrolleando, porque cada vez me aparecía algo más interesante. Y mira que es muy dañino, porque uno dice, no lo voy a hacer más, y realmente termina haciéndolo. Pero bueno, nosotros vamos a seguir con esta información, que por cierto está muy buena, Carlos. Los dejamos con buena música y nos veremos en un momento.
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0: Seguimos acá al aire, nuestra querida audiencia, la consentida de todos, en especial aquí en Campeona, su radio de confianza, la mejor emisora del Táchira. Seguimos acá en vivo, son las 5:53 de la tarde, este bloquecito lo haremos un poco corto. Nayalets, estábamos hablando del teléfono, del celular, pero yo creo que tú ahí tienes algo que quieres compartirnos, un saludo.
1: Así es, Carlos, un saludo desde Barrio Nuevo, municipio Torbes, full sintonía. Mira, un saludo a nuestra gente hermosa del municipio Torbes.
0: Saludo a la gente hermosa del municipio Torbes, un abrazo enorme desde acá a la emisora, gracias por la sintonía.
1: Así es, así que seguimos con el tema que estábamos conversando. Y es que, bueno, hay varios puntos sobre el teléfono, su uso y la adicción que este provoca. Por eso es que es un GPS mental apagado. Estos son puntos de análisis porque antes nos ubicábamos por referencias visuales, por calles, por esquinas o por el sentido de orientación. Hoy, si la aplicamos de mapas, no nos dice gire a la izquierda en 100 metros, nos sentimos perdidos en nuestra propia ciudad. Mira, ¿a ti te sirve el map?
0: No.
1: El map yo siento que es como para los Uber, para personas realmente especializadas en el tema, pero a veces, bueno, yo no he tenido, bueno, y he tenido malas experiencias con el map, pero yo siento que es saberlo manejar.
0: Pues la verdad, yo soy el típico que pregunta llega a Roma. Siempre. Yo donde voy preguntando, yo sí, en eso sí no he tenido pena en preguntar. ¿Sabes que por ahí voy a tomarme el atrevimiento? Disculpa, yo sé que contigo puedo hacerlo. Te escribió tu mamá, por ahí vi un mensajito que te escribió tu mamá, un saludo a mi suegra, a mi suegrita, la señora Nancy, un saludo enorme desde acá, desde este programa.
1: Ay, te pones tan chistoso a estas horas. Bueno, seguimos con las agendas humanas versus las notificaciones.
0: ¿Pero por qué te ríes?
1: Dejamos de ejercitar la memoria de trabajo, mi gente. Ya nadie se aprende los números de teléfono importantes ni los cumpleaños de memoria. Dependemos 100% del recordatorio de la pantalla. ¿Tú necesitas la agenda del teléfono para recordar el cumpleaños de alguien especial?
0: No, para nada. Yo siempre lo anoto, ya sea en un papel, también tengo un calendario en el cuarto.
1: Bueno, yo siento que hay cosas en las que no deberíamos incluir lo que es el teléfono, o sea, ser totalmente dependientes de él. Pero en el siguiente bloque seguiremos redundando sobre este tema, así que mientras tanto los dejaremos con buena música.

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0: La vamos a pasar muy bien.
1: Y regresamos con más de tu programa favorito, Retornando a Casa. Y bueno, yo quiero saber, ¿cómo estás, Carlos?
2: Yo estoy bien, en este momento estoy sentado, ¿sí? Estoy produciendo y aprendiendo también a cómo manejar todo esto de la radio, porque soy muy nuevo, tanto en los equipos como en los comentarios y demás, pero yo estoy muy bien, estoy excelente. ¿Y tú cómo estás?
1: No sé, te siento como raro, como... Hace rato como estaba yo, ahora estás tú, no sé por qué, siento como que el teléfono también te ha como atrofiado, no sé, un poco la cabeza, no lo piensas así.
2: Pues mi cabeza atrofiada no creo que sea por el teléfono, sin embargo, estaba revisando unas cosas, unos pendientes que tengo que había pasado por completo para el fin de semana, que al parecer voy a tener que trabajar. Pero bueno, mientras uno esté haciendo algo, es bonito todo, es bonito hacer distintas cosas para desenvolverme mejor.
1: Claro que sí, me alegra muchísimo escucharlo. Pues nosotros vamos a seguir con otro punto, que es como tal el análisis de por qué perdemos un poco la memoria al estar scrolleando nuestro teléfono, las redes sociales, Instagram, TikTok, y es comodidad o pereza mental. Los expertos advierten que la atención dividida, es decir, estar viendo televisión mientras revisas el teléfono, está reduciendo nuestra capacidad de concentración profunda a menos de 8 segundos seguidos. Mira, qué interesante.
2: Sí, y a mí me encanta ver televisión, me fascina un Smart TV, ver una serie, ver YouTube. Sigo mucho a Farid Dieck, un psicólogo que analiza películas, lo sigo desde hace muchos años. Me encanta ver mucho el análisis que él hace.
1: Lo recomendamos mucho realmente porque, bueno, es alguna de las cosas que tenemos en común. Nos gusta mucho este creador de contenido, que es psicólogo también. Y él, bueno, lo que hace es hacer resúmenes de películas, pero desde la perspectiva psicológica. Y mira que a uno lo hace llegar a la reflexión todo este tipo de contenido.
2: Él lo que hace, ya que estamos hablando de él, él lo que hace es analizar la película, pero analiza no la película ni narra lo que pasa, sino analiza los personajes y el porqué de su comportamiento. Ejemplo, estamos viendo una película que él analizó, se llama La La Land, una película hermosa en la que los dos protagonistas no quedan juntos. Entonces él analiza el porqué y él hace esa pregunta: ¿el amor... se ama a una persona cuando no se puede estar con ella? Esa es una de las mejores resúmenes que yo he visto de él. Los recomiendo totalmente. Farid Dieck es un mexicano que tiene un canal de YouTube grandísimo y su contenido es excepcional.
1: Así es, nosotros lo recomendamos totalmente. Lo pueden anotar por allí. Farid Dieck, mira, tiene muchísimos. Tiene podcast, estos resúmenes de películas. Bueno, también hace la biografía de artistas muy reconocidos a nivel internacional. Pero bueno, nosotros en seguimiento a lo que estábamos comentando sobre el teléfono, queremos hacerle la pregunta: ¿aceptas el reto sin mirar el teléfono? ¿Cuántos números de celular de tus seres queridos más cercanos te sabes de memoria en este momento? ¿Sientes que ahora eres más olvidadizo que hace 5 o 10 años? Yo personalmente, bueno, vamos a responder esa pregunta en el siguiente bloque, Carlos, ¿te parece? Porque realmente no sabíamos, bueno, también me acabo de enterar, un datico curioso, es que un estudio reciente reveló que más del 70% de las personas no se sabe de memoria el número telefónico de sus hijos o de su pareja, confiando ciegamente en que el teléfono siempre tendrá batería. Mira, yo de verdad no me confío del teléfono porque yo sé que en cualquier momento se me descarga.
2: Sí, eso es verdad. Yo me sé el número de teléfono de mis padres, el número de teléfono de la casa de mi abuela y por ahí uno que otro, pero no lo veo tan primordial. Eso es muy malo. Entonces, ¿qué es lo que queremos decirle a todos ustedes, queridos oyentes? Es que estamos fijando y estamos haciendo parte de nosotros mismos el teléfono. Y eso está completamente mal. No podemos depender del teléfono ni de nadie por lo general, pero es un daño enorme. Así que lo más recomendable es revisar el teléfono por tramo del día o a menos que sea una emergencia. Tomen nota porque estas cositas son las que a nosotros nos hacen crecer, ¿no? Más que todo. Y qué triste ver una mesa, cenar, compartir con tu familia y que todos estén en el teléfono. Eso es un problema grave que se debe ir mejorando, porque para cada instante debe haber un momento. Lo seguimos leyendo, lo seguimos saludando en el próximo bloque. Ya saludamos desde Palo Gordo, desde el hermoso municipio Torbes. También hemos saludado de la Concordia, Puente Real, que nos escuchan. Saludos a todos esos oyentes. Y saben que, bueno, eso lo vamos a decir en el siguiente bloque, cuando volvamos a hablar, que es una propuesta que nosotros le tenemos a ustedes. Los dejamos con la mejor música en Campeona.

0: suave de lo que usualmente es. Hoy es un jueves, hoy es un día, ya va a ser quincena este próximo sábado, alguno le pagará mañana. Ya la gente se está preparando para tener un fin de semana de compartir, un fin de semana de descanso, en el que todos ustedes recuerden lo que siempre les hemos dicho nosotros: cuando ustedes lleguen a su casa, ustedes se van a desconectar. Ustedes siempre se van a desconectar del lugar de trabajo, de la oficina y demás. Por eso que nosotros siempre se lo recalcamos. Y hoy hablando también, hemos hecho llamado a la conciencia en el tránsito, a las personas que están en sus motos, están en sus busetas, están en sus carros, en sus camionetas y demás. Yo quiero que todos ustedes sean más conscientes al momento de manejar. Seamos conscientes al momento de manejar el celular también. Hay un tiempo estimado para cada cosa. No podemos hacer que el celular ya sea parte de nuestro cuerpo. Si ustedes se van a revisar los ajustes tiempo en pantalla, van a ver que han desperdiciado horas y horas y horas en el teléfono, que pueden aprovechar para ser personas eficientes, para leer un libro, que es muy importante, se los recomiendo. La lectura es algo primordial y fundamental en el desarrollo del humano. No hay persona en el mundo, y si esa persona existe, quisiera conocerla y que tuviera los resultados que yo quiero tener, que diga de que leer es malo. Claro, estamos hablando de desarrollo, de finanzas, de crecimiento personal. Ficción y eso es un escape de la realidad, pero es muy importante la lectura. Entonces siempre se los vamos a recomendar nosotros para que ustedes tengamos un equilibrio en nuestra vida, ¿sí? Los vamos a dejar con muy buena música acá en Campeona. Sigan escribiendo, si quieren nos pueden llamar al 0424-724-0460 para hablar un rato. Y bueno, lo dejamos con la mejor música en Campeona.
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2: Las 6:25.

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0: Y seguimos acá al aire, nuestros queridos oyentes de Campeona 96.5 FM. Hoy despedimos el programa un poquito temprano por efecto del clima. Recuerde que nosotros andamos en moto y bueno, queremos evitar un accidente, estar de noche y demás. Queremos saludarles a toda esa audiencia que estuvo con nosotros este programa del 13 de agosto del año 2026. Muchas gracias a todos y bendiciones para ustedes.
1: Claro que sí, les deseamos una feliz, feliz, feliz tarde-noche, que lleguen a sus casas súper bien, súper sanos, con las recomendaciones que Carlos Javier y yo le hemos dicho en reiteradas ocasiones. Llegue, relájese, apague el teléfono, céntrese en usted, en su familia. Así que bueno, nosotros por acá ya vamos a despedir. Recordamos nuestras redes sociales, @campeona96.5fm, @nayalex. Valero con Y y X al final, @CarlosJavier1Piso. Ese es el usuario que ahora quedó ya definitivo.
0: Sí, es verdad, mi querida Nayalex, gracias por la presencia, por estar acá. Es un placer para mí llevar este programa contigo. Un abrazo enorme, bendiciones para ti y a tu familia. Y usted, querido oyente que nos escuchó, gracias por la sintonía, gracias por los saludos y los buenos deseos. Les deseamos un feliz resto de jueves, porque ya mañana es viernes y el cuerpo lo sabe. Un abrazo enorme para todos. ¿Y Nayalex quiere decir algo más?
1: No, nuestra despedida. Edúquese lo más que pueda.
0: Respete para que lo respete.
1: La noche es para dormir.
0: Y que Dios los ampare, los queremos mucho. Un abrazo enorme.

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